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14: Ofrece tu ausencia, porque tu ausencia le va a enseñar lo que tu presencia no pudo. No tengas miedo de perder a alguien que no se siente afortunado de tenerte. Ofrece tu ausencia como una enseñanza, porque a veces las personas solo aprenden a valorar cuando dejan de tener todo lo que hagan por sentado. Tu presencia fue un regalo, pero si no supo apreciarlo, tu ausencia será que lo haga comprender lo que perdió. Si algo es para ti, no necesitas perseguirlo. No debes luchar por mantener vínculos que no van a ningún lado. Eso genera desgaste mental y te quita paz. Es difícil marcharse. No es sencillo. No es sencillo aceptar que amar no basta. Hay personas que no están listas para recibir tu amor. Lo que sí es sencillo es elegirte a ti misma, priorizar tu bienestar, entender que no necesitas mendigar cariño cuando hay quienes están dispuestos a darte todo el amor que mereces.
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17: Hola, me encanta conversar contigo. Me gusta cuando reímos juntos. Valoro cuando muestras tu afecto porque sé que no es parte de tu personalidad y lo aprecio. Te admiro porque sigues creciendo en tu profesión y nada te detiene. Y es que para amar a alguien hay que admirar. Amar es sostener fuerte. También es soltar sin miedo. Por eso acepto y respeto tu decisión de ponerle punto final a nuestra relación, de terminar nuestra historia. No voy a negar que te extraño. A veces tengo ganas de conversar contigo como lo hacíamos antes, todos los días. Todo estará bien. Nada cambia lo que pienso de ti. Eres mucho más de lo que la gente conoce de ti. Te quiero mucho y eres muy importante en mi vida. Sonríe. Sonríe, corazón. Todo estará bien.
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¡Qué buena canción para comenzar el programa hoy, sábado 23 de mayo! Rock con Ñ, aquí con tu amiga Luna Lunera. ¿Qué tal? ¿Cómo te sientes hoy? ¿Qué planes para esta noche? Cuéntame. De repente hoy tienes un baby shower, un bautizo, un quinceañero. Hoy vas a descansar. Toda la semana estudiando, trabajando. Hoy te vas a relajar, te vas de campamento. ¡Oh! Hoy vas a salir con esa chica que te gusta. ¡Ay, ay, ay! Hay que celebrar. Cada día es un momento apoteósico de nuestra vida. Celebra que tienes salud, celebra que tienes a tus seres amados a tu lado, celebra tu vida cada día. Vamos a iniciar con el vicioso, el Tri. Te cuento un dato curioso. El Tri de México fue una locura en nuestro país. En el año 86, tres noches de rock en la Plaza de Hachos, ¿se acuerdan? Fue el primer concierto mega rock de la historia en el Perú. 50.000 asistentes. Ah, y con su grupo electrógeno de ley no paraban los apagones. Vamos a escuchar a todo volumen El Vicioso con el Tri de México. Yo soy tu amiga Luna Lunera, aquí en el sótano del rock y con tu programa Rock con Ñ. ¡Bienvenido!

Seguimos con tu programa Rock con Eñe a través del sótano del rock. Pero ¿qué tal fin de semana? Puedes enviar tu saludito, ingresa a la app El Sótano del Rock, ahí tienes el icono de WhatsApp, ingresa, dale click y manda tu saludo al toque nomás. Ahora todo es tan práctico. Quiero mandarle un gran abrazo a la distancia, besos a mi amiga Magali, la chica gótica, la monarca, que hoy está de onomástico y precisamente lo va a celebrar en el centro de Lima. Mi amiga Magali, te cuento un poquito, ella pertenece a la escena gótica, es la comunidad y el conjunto de manifestaciones artísticas que rodean a esta subcultura gótica, es arte. Así que amiga Magali, Maga, pásalo hermoso, que sea una noche invaluable, inolvidable, y ahí voy a estar de cabeza, pero por supuesto, nos vemos en la noche. Sigamos con más éxitos, y ahora se viene Hombres G, Venecia, lanzado en 1985. Te cuento, en una entrevista, Javier Molina, el baterista que canta la parte en italiano de esta canción, dijo que Venecia fue otro momento álgido de mayor importancia de la banda. Es el segundo tema más importante después de Sufre Mamón, Devuélveme a mi chica. Y David Summers contó también que en aquella época, todos los veranos, habían artistas italianos que traían una canción que era el hit del verano. Entonces David quiso hacer lo mismo y pensó que había que hacerlo en italiano para que fuera un hit, un exitazo. Luego incluyeron la parte de la ópera, que eso fue cuando estaban escuchando Radio 3 y estaban poniendo ópera. Y Javier, el baterista, se puso a cantar, a hacer chacota y precisamente cantó Venecia en ópera. Es lo que hacía muchas veces cuando se iban de fiesta. Pasó de ser un chiste de borrachos a convertirse en un gran hit, en un exitazo de los Hombres G. Escuchemos Venecia aquí en Rock con Eñe.

0: Hola, hola, hola, hola a los que recién se están conectando a la app del sótano del rock. Este es tu programa Rock con Ñ, todo el rock en español que te encanta, que te trae recuerdos, que has dedicado, lo escuchas en 60 minutos. Sigamos soltando más hits, más éxitos, y ahora se viene Miguel Mateos, Solo una noche más. Fue escrita precisamente por Miguel Mateos, cuando iba en el bus de gira, poco antes de la publicación del álbum Rocas Vivas en 1985. Te cuento un poco, en esta producción captura el ambiente de la década de 1980 en Argentina, caracterizado por la recuperación de la democracia y el auge del rock nacional. Sube todo ese volumen, canta, baila, agita ese cabello, esto dice Solo una noche más. Miguel Mateos, aquí en Rock con Ñ.
1: Una canción nueva que se llama Por una noche más.

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0: con todos los éxitos de los 80s, 90s en tu idioma, en español, rock con ñ. ¿Cómo estás? Quiero enviarle saludos a todos los chicos y chicas del gym, a los que están haciendo pesas, mancuernas, están saltando la soga, haciendo sentadillas, de todo. Un abrazo, chicos. Muchísimas gracias por haberse descargado la app del sótano del rock. Y por ahí he indagado que para ganar masa muscular hay que comer entre 3 y 4 huevos diarios. Eso es cierto, ¿ah? No lo digo yo, lo dicen los especialistas. Ingresa al TikTok ahora que todo lo encuentras en TikTok. La información más valiosa está ahí. ¿Qué te parece? Así que aliméntate bien e hidrátate. Sigamos con el programa. Tú escuchas Rock con ñ a través del sótano del rock. 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Estamos invadiendo tus oídos, estamos invadiendo tu espacio, estamos por todos lados. Es una locura el sótano del rock. Ahora vámonos a España a ver un gran show. La Orquesta Mondragón. Yo soy el lobo, yo soy el lobo. Caperucita Feroz. Disfrútalo, ríete, vacílate en este fin de semana escuchando tus canciones favoritas en rock con ñ.
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¡Qué bien la estamos pasando, ¿verdad? Eso, así me gusta sentir la buena vibra, sentir que la estás pasando fenomenal con tu programa Rock con Ñes. Saludos a los que recién se conectan, un abrazo para los que están celebrando su cumpleaños, estás haciendo planes para más tardecito, algunos se van a comer rico, se me antoja ceviche, arroz con marisco, cevichito mixto o ceviche de conchas negras que es afrodisíaco, es riquísimo. Ay, ese me hace agua a la boca. Sigamos con el programa, pero ha llegado el momento de presentar la palabra del fin de semana. ¿Cuál es? Escucha bien. Nankurunaiza. Es una expresión japonesa que transmite la idea de que pase lo que pase, todo acabará saliendo bien. Es un recordatorio de que incluso en los momentos difíciles, el tiempo y la vida siguen su curso y las cosas tienden a solucionarse. Nankurunaiza. Todo pasará, todo estará en calma, todo se va a solucionar, porque después de la tormenta llega la calma. Menciona esa palabrita que es mágica. Vamos a escuchar rock peruano. ¿Qué dices? Lo peor de todo. Grupo Río, un clásico, ¿eh? Disfrútalo aquí en Rock con Ñe.

Gracias, gracias a todos mis amigos, a todos los chicos, las chicas que escuchan el sótano del rock. Toda la programación está exquisita y tu programa Rock con Ñe, que ya es tu favorito, lo escuchas cada fin de semana, 60 minutos. Todos los sábados escucha Rock con Ñe a las 10 de la mañana por el sótano del rock, Estéreo 95, y los domingos 11 de la mañana por Estación 90s y elhueveo.com. Anótalo para que no te olvides, ¿ah? Y ahora sí, me voy. Finalizamos el playlist que ha estado brutal. Vamos a ponerle la cerecita al pastel con los violadores. 1, 2, ultraviolenta. Agita ese cabello, cántalo de principio a fin, loquéate, protégete, diviértete. Mi nombre es Luna Lunera, te mando

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0: mi gente, ¿qué tal? ¿Cómo están? Bienvenidos a Retroactiva, un rápido viaje al pasado en esta edición del fin de semana a través de El Sótano del Rock, a través de hueveo.com, Estación 90 Radio y también a través de Estéreo 95 en los 102.1 FM en la ciudad de Abancay. Gracias, por cierto, también a la gente que nos escucha a través de Radio Mega Mix en Cerro de Pasco. 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Bueno, hoy vamos a correr música como locos. Tenemos un programa con canciones pileras, canciones toneras del rock and pop para bailar, para disfrutar este fin de semana y, por qué no, para echarse unas chelitas. Disfrutando Retroactiva, un rápido viaje al pasado. ¡Bienvenidos!
1: Bueno.

Continuamos con Retroactiva, un rápido viaje al pasado en esta edición con lo más tonero del rock and pop. Bueno, esta canción es una de las que tiene uno de los riffs más recordados en la historia de la música, uno de los riffs más toneros, una canción que a cualquiera le pone pilas, que a cualquiera le pone a bailar. No en vano se llama Sultans of Swing o los Sultanes del Swing. Dire Straits en esta edición del fin de semana de Retroactiva.

Cerramos estos primeros 30 minutos a propósito de canciones toneras con una que quizás sería la más comercial o de las más populares del género de música country, ¿no? Me refiero a esta que llega con Eddie Rabbit, llamada Driving My Life Away o Conduciendo Toda Una Vida. Eddie Rabbit, aquí en Retroactiva, un rápido viaje al pasado.

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segundo bloque del programa. Estamos presentando lo más tonero aquí en del Rock and Pop, aquí en Retroactiva, un rápido viaje al pasado por un gentil encargo de distribuidora Pajatén, la tienda de lentes más grande de la región San Martín. 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Esto es Retroactiva, un rápido viaje al pasado. ¡Surprise!

saludos a toda la gente que nos sigue cada fin de semana a través de nuestras diferentes plataformas. www.radioelsotanodelrock.com. Gracias a nuestros buenos amigos de Estación 90 Radio, la emisora especialista en música de los 90. Gracias a elhueveo.com. Y también un saludo muy especial a toda esa gente rockera, a toda esa gente clásica que nos escucha a través de Estéreo 95 en los 102.1 FM en la ciudad de Abancay. Gracias a Radio Mega Mix ahí en Cerro de Pasco. Pasión por la moda. Gracias por escucharnos cada fin de semana en este nuestro espacio retro, Retroactiva. Continuamos con más toneras en el programa. 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

Llegamos a la parte final. Hoy hemos corrido bastante música pilera, bastante música tonera, de acorde al fin de semana. Gracias amigos de Estación 90 Radio, el sótano del rock, el hueveo.com, Estéreo 95 en Abancay y Radio Mega Mix en Cerro de Pasco. 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Mi nombre es Billy Hidalgo, hasta una próxima entrega de

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14: Sin importar la edad que tengas, mientras más pasa el tiempo, aprendes a ver el amor de manera diferente. Te enamoras del alma de las personas. Aprendes a valorar la paz y la tranquilidad, a veces por encima del amor incluso. Aprendes a apreciar más la vida, porque llega un momento en que te das cuenta que nada es para siempre y que un día más es un día menos. Aprendes a deshacerte educadamente de las personas que te hacen perder el tiempo. Y abrazas con amor y cariño a todos aquellos que te hacen perder la noción del tiempo. Cuando eso sucede, te habrás dado cuenta que el tiempo toma un gran valor en tu vida.
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16: A veces debes aprender a estar callado. Incluso cuando tengas mucho que decir.
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¡Qué buena canción para comenzar el programa hoy, sábado 23 de mayo! Rock con Ñ, aquí con tu amiga Luna Lunera. ¿Qué tal? ¿Cómo te sientes hoy? ¿Qué planes para esta noche? Cuéntame. De repente hoy tienes un baby shower, un bautizo, un quinceañero. Hoy vas a descansar. Toda la semana estudiando, trabajando. Hoy te vas a relajar, te vas de campamento. ¡Oh! Hoy vas a salir con esa chica que te gusta. ¡Ay, ay, ay! Hay que celebrar. Cada día es un momento apoteósico de nuestra vida. Celebra que tienes salud, celebra que tienes a tus seres amados a tu lado, celebra tu vida cada día. Vamos a iniciar con el vicioso, el Tri. Te cuento un dato curioso. El Tri de México fue una locura en nuestro país. En el año 86, tres noches de rock en la Plaza de Hacho, ¿se acuerdan? Fue el primer concierto mega rock de la historia en el Perú, 50.000 asistentes. Ah, y con su grupo electrógeno de ley no paraban los apagones. Vamos a escuchar a todo volumen el vicioso con el Tri de México. Yo soy tu amiga Luna Lunera, aquí en el sótano del rock y con tu programa Rock con Ñ. Bien.

Seguimos con tu programa Rock con Ñe a través del sótano del rock. ¿Pero qué tal fin de semana? Puedes enviar tu saludito, ingresa a la app El Sótano del Rock. Ahí tienes el icono de WhatsApp. Ingresa, dale click y manda tu saludo. ¡Al toque nomás! Ahora todo es tan práctico. Quiero mandarle un gran abrazo a la distancia. Besos a mi amiga Magali, la chica gótica, la monarca, que hoy está de onomástico. Y precisamente lo va a celebrar en el centro de Lima. Mi amiga Magali, te cuento un poquito. Ella pertenece a la escena gótica. Es la comunidad y el conjunto de manifestaciones artísticas que rodean a esta subcultura gótica. Es arte. Así que amiga Magali, Maga, pásalo hermoso, que sea una noche invaluable, inolvidable. Y ahí voy a estar de cabeza, pero por supuesto, nos vemos en la noche. Sigamos con más éxitos. Y ahora se viene Hombres G, Venecia, lanzado en 1985. Te cuento, en una entrevista, Javier Molina, el baterista que canta la parte en italiano de esta canción, dijo que Venecia fue otro momento álgido de mayor importancia de la banda. Es el segundo tema más importante después de su Sufre mamón, devuélveme a mi chica. Y David Summers contó también que en aquella época, todos los veranos, habían artistas italianos que traían una canción que era el hit del verano. Entonces David quiso hacer lo mismo y pensó que había que hacerlo en italiano para que fuera un hit, un exitazo. Luego incluyeron la parte de la ópera, que eso fue cuando estaban escuchando Radio 3 y estaban poniendo ópera. Y Javier, el baterista, se puso a cantar, a hacer chacota, y precisamente cantó Venecia en ópera. Es lo que hacía muchas veces cuando se iban de fiesta. Pasó de ser un chiste de borrachos a convertirse en un gran hit, en un exitazo de los Hombres G. Escuchemos Venecia aquí en Rock con Ñe.

0: Hola, hola, hola, hola a los que recién se están conectando a la app del sótano del rock. Este es tu programa Rock con Ñ, todo el rock en español que te encanta, que te trae recuerdos, que has dedicado, lo escuchas en 60 minutos. Sigamos soltando más hits, más éxitos, y ahora se viene Miguel Mateos. Solo una noche más fue escrita precisamente por Miguel Mateos cuando iba en el bus de gira, poco antes de la publicación del álbum Rocas Vivas en 1985. Te cuento un poco, en esta producción captura el ambiente de la década de 1980 en Argentina, caracterizado por la recuperación de la democracia y el auge del rock nacional. Sube todo ese volumen, canta, baila, agita ese cabello. Esto dice Solo una noche más. Miguel Mateos, aquí en Rock con Ñ.
1: Una canción nueva que se llama Por una noche más.

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0: con todos los éxitos de los 80s, 90s en tu idioma, en español, rock con ñ. ¿Cómo estás? Quiero enviarles saludos a todos los chicos y chicas del gym, a los que están haciendo pesas, mancuernas, están saltando la soga, haciendo sentadillas, de todo. Un abrazo, chicos. Muchísimas gracias por haberse descargado la app del sótano del rock. Y por ahí he indagado que para ganar masa muscular hay que comer entre 3 y 4 huevos diarios. Eso es cierto, ¿ah? No lo digo yo, lo dicen los especialistas. Ingresa al TikTok ahora que todo lo encuentras en TikTok. La información más valiosa está ahí. ¿Qué te parece? Así que aliméntate bien e hidrátate. Sigamos con el programa. Tú escuchas rock con ñ a través del sótano del rock. Estéreo 95 en Abancay, Estación 90s Radio y elhueveo.com. Estamos invadiendo tus oídos, estamos invadiendo tu espacio, estamos por todos lados. Es una locura el sótano del rock. Ahora vámonos a España a ver un gran show. La Orquesta Mondragón. Yo soy el lobo, yo soy el lobo. Caperucita Feroz. Disfrútalo, ríete, vacílate en este fin de semana escuchando tus canciones favoritas en rock con ñ.
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¡Qué bien la estamos pasando, ¿verdad? Eso, así me gusta sentir la buena vibra, sentir que la estás pasando fenomenal con tu programa Rock con Ñes. Saludos a los que recién se conectan, un abrazo para los que están celebrando su cumpleaños, estás haciendo planes para más tardecito, algunos se van a comer rico, se me antoja ceviche, arroz con marisco, cevichito mixto o ceviche de conchas negras que es afrodisíaco, es riquísimo. Ay, ese me hace agua a la boca. Sigamos con el programa, pero ha llegado el momento de presentar la palabra del fin de semana. ¿Cuál es? Escucha bien. Nankurunaiza. Es una expresión japonesa que transmite la idea de que pase lo que pase, todo acabará saliendo bien. Es un recordatorio de que incluso en los momentos difíciles, el tiempo y la vida siguen su curso y las cosas tienden a solucionarse. Nankurunaiza. Todo pasará, todo estará en calma, todo se va a solucionar, porque después de la tormenta llega la calma. Menciona esa palabrita que es mágica. Vamos a escuchar rock peruano. ¿Qué dices? Lo peor de todo. Grupo Río, un clásico, ¿eh? Disfrútalo aquí en Rock con Ñe.

Gracias, gracias a todos mis amigos, a todos los chicos, las chicas que escuchan El Sótano del Rock. Toda la programación está exquisita y tu programa Rock con Ñe, que ya es tu favorito, lo escuchas cada fin de semana, 60 minutos. Todos los sábados escucha Rock con Ñe a las 10 de la mañana por El Sótano del Rock, Estéreo 95, y los domingos 11 de la mañana por Estación 90 y elhueveo.com. Anótalo para que no te olvides, ¿ah? Y ahora sí, me voy. Finalizamos el playlist que ha estado brutal. Vamos a ponerle la cerecita al pastel con Los Violadores. 1, 2, ultraviolenta. Agítese cabello, cántalo de principio a fin, loquéate, protégete, diviértete. Mi nombre es Luna Lunera.

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¡Hey, mi gente! ¿Qué tal? ¿Cómo están? Bienvenidos a Retroactiva, un rápido viaje al pasado en esta edición del fin de semana a través de El Sótano del Rock, a través de hueveo.com, Estación 90 Radio y también a través de Stereo 95 en los 102.1 FM en la ciudad de Abancay. Gracias, por cierto, también a la gente que nos escucha a través de Radio Megamix en Cerro de Pasco. 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Bueno, hoy vamos a correr música como locos. Tenemos un programa con canciones pileras, canciones toneras del rock and pop para bailar, para disfrutar este fin de semana y, por qué no, para echarse unas chelitas. Disfrutando Retroactiva, un rápido viaje al pasado. ¡Bienvenidos!

Continuamos con Retroactiva, un rápido viaje al pasado en esta edición con lo más tonero del rock and pop. Bueno, esta canción es una de las que tiene uno de los riffs más recordados en la historia de la música, uno de los riffs más toneros, una canción que a cualquiera le pone pilas, que a cualquiera le pone a bailar. No en vano se llama Sultans of Swing o Los Sultanes del Swing. Dire Straits en esta edición del fin de semana de Retroactiva.

Cerramos estos primeros 30 minutos a propósito de canciones toneras con una que quizás sería la más comercial o de las más populares del género de música country, ¿no? Me refiero a esta que llega con Eddie Rabbit, llamada Driving My Life Away o Conduciendo Toda Una Vida. Eddie Rabbit, aquí en Retroactiva, un rápido viaje al pasado.

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segundo bloque del programa. Estamos presentando lo más tonero aquí en del Rock and Pop, aquí en Retroactiva, un rápido viaje al pasado por un gentil encargo de distribuidora Pajatén, la tienda de lentes más grande de la región San Martín. 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

0: Saludos a toda la gente que nos sigue cada fin de semana a través de nuestras diferentes plataformas. www.radioelsotanodelrock.com. Gracias a nuestros buenos amigos de Estación 90 Radio, la emisora especialista en música de los 90. Gracias a elhueveo.com. Y también un saludo muy especial a toda esa gente rockera, a toda esa gente clásica que nos escucha a través de Estéreo 95 en los 102.1 FM en la ciudad de Abancay. Gracias a Radio Mega Mix ahí en Cerro de Pasco. Pasión por la moda. Gracias por escucharnos cada fin de semana en este nuestro espacio retro, Retroactiva. Continuamos con más toneras en el programa.
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Llegamos a la parte final. Hoy hemos corrido bastante música pilera, bastante música tonera, de acorde al fin de semana. Gracias amigos de Estación 90 Radio, el sótano del rock, el hueveo.com, Estéreo 95 en Abancay y Radio Mega Mix en Cerro de Pasco. 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Mi nombre es Billy Hidalgo, hasta una próxima entrega de...

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16: Llorar no es debilidad. Es la forma de quitarnos el peso de una ausencia. Es expulsar el peso de lo que duele porque ya no está. Si necesitas llorar, hazlo. Se entiende que el desamor se manifiesta de esa forma, con las lágrimas. Olvídate si alguien te dice que no es para tanto. Si necesitas llorar, hazlo. Una parte de ti necesita salir. Es la ausencia que está ahí y es la que te causa ese dolor. Hay heridas que solo se desvanecen cuando las exteriorizas y las dejas salir. No te guardes esas cosas. No ignores ese momento de sentir los recuerdos que llegan a ti sin avisar. Hay que sentir para soltar ese peso de lo que ya no es. La ausencia es una marca que hay que sentirla para que deje de ser un dolor. Llorar no es rendirse. Es también un paso necesario para sentirte mejor.
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16: La confianza se construye con verdades. Y también se destruye con secretos.
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¡Qué buena canción para comenzar el programa hoy, sábado 23 de mayo! Rock con Ñ, aquí con tu amiga Luna Lunera. ¿Qué tal? ¿Cómo te sientes hoy? ¿Qué planes para esta noche? Cuéntame. De repente hoy tienes un baby shower, un bautizo, un quinceañero. Hoy vas a descansar. Toda la semana estudiando, trabajando. Hoy te vas a relajar, te vas de campamento. ¡Oh! Hoy vas a salir con esa chica que te gusta. ¡Ay, ay, ay! Hay que celebrar. Cada día es un momento apoteósico de nuestra vida. Celebra que tienes salud, celebra que tienes a tus seres amados a tu lado, celebra tu vida cada día. Vamos a iniciar con el vicioso, el Tri. Te cuento un dato curioso. El Tri de México fue una locura en nuestro país. En el año 86, tres noches de rock en la Plaza de Hacho, ¿se acuerdan? Fue el primer concierto mega rock de la historia en el Perú. 50.000 asistentes. Ah, y con su grupo electrógeno de ley no paraban los apagones. Vamos a escuchar a todo volumen el vicioso con el Tri de México. Yo soy tu amiga Luna Lunera, aquí en el sótano del rock y con tu programa Rock con Ñ. ¡Bienvenido!

0: Seguimos con tu programa Rock con Eñe a través del sótano del rock. ¿Pero qué tal fin de semana? Puedes enviar tu saludito, ingresa a la app El Sótano del Rock. Ahí tienes el icono de WhatsApp. Ingresa, dale click y manda tu saludo. ¡Al toque nomás! Ahora todo es tan práctico. Quiero mandarle un gran abrazo a la distancia, besos a mi amiga Magali, la chica gótica, la monarca, que hoy está de onomástico. Y precisamente lo va a celebrar en el centro de Lima. Mi amiga Magali, te cuento un poquito, ella pertenece a la escena gótica. Es la comunidad y el conjunto de manifestaciones artísticas que rodean a esta subcultura gótica. Es arte. Así que amiga Magali, Maga, pásalo hermoso, que sea una noche invaluable, inolvidable. Y ahí voy a estar de cabeza, pero por supuesto, nos vemos en la noche. Sigamos con más éxitos. Y ahora se viene Hombres G, Venecia, lanzado en 1985. Te cuento, en una entrevista, Javier Molina, el baterista que canta la parte en italiano de esta canción, dijo que Venecia fue otro momento álgido de mayor importancia de la banda. Es el segundo tema más importante después de Sufre Mamón, Devuélveme a mi chica. Y David Summers contó también que en aquella época, todos los veranos, habían artistas italianos que traían una canción que era el hit del verano. Entonces David quiso hacer lo mismo y pensó que había que hacerlo en italiano para que fuera un hit, un exitazo. Luego incluyeron la parte de la ópera, que eso fue cuando estaban escuchando Radio 3 y estaban poniendo ópera. Y Javier, el baterista, se puso a cantar, a hacer chacota y precisamente cantó Venecia en ópera. Es lo que hacía muchas veces cuando se iban de fiesta. Pasó de ser un chiste de borrachos a convertirse en un gran hit, en un exitazo de los Hombres G. Escuchemos Venecia aquí en Rock con Eñe.
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0: Hola, hola, hola, hola a los que recién se están conectando a la app del sótano del rock. Este es tu programa Rock con Ñ, todo el rock en español que te encanta, que te trae recuerdos, que has dedicado, lo escuchas en 60 minutos. Sigamos soltando más hits, más éxitos, y ahora se viene Miguel Mateos. Solo una noche más fue escrita precisamente por Miguel Mateos cuando iba en el bus de gira, poco antes de la publicación del álbum Rocas Vivas en 1985. Te cuento un poco, en esta producción captura el ambiente de la década de 1980 en Argentina, caracterizado por la recuperación de la democracia y el auge del rock nacional. Sube todo ese volumen, canta, baila, agita ese cabello, esto dice Solo una noche más. Miguel Mateos, aquí en Rock con Ñ.
1: Una canción nueva que se llama Por una noche más.

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0: seguimos con todos los éxitos de los 80s, 90s en tu idioma, en español, rock con ñ. ¿Cómo estás? Quiero enviarle saludos a todos los chicos y chicas del gym, a los que están haciendo pesas, mancuernas, están saltando la soga, haciendo sentadillas, de todo. Un abrazo, chicos, muchísimas gracias por haberse descargado la app del sótano del rock. Y por ahí he indagado que para ganar masa muscular hay que comer entre 3 y 4 huevos diarios. Eso es cierto, ¿ah? No lo digo yo, lo dicen los especialistas. Ingresa al TikTok ahora que todo lo encuentras en TikTok. La información más valiosa está ahí. ¿Qué te parece? Así que aliméntate bien e hidrátate. Sigamos con el programa. Tú escuchas Rock con ñ a través del sótano del rock. 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Estamos invadiendo tus oídos. Estamos invadiendo tu espacio. Estamos por todos lados. Es una locura el sótano del rock. Ahora vámonos a España a ver un gran show. La Orquesta Mondragón. Yo soy el lobo. Yo soy el lobo. Caperucita Feroz. Disfrútalo. Ríete, vacílate en este fin de semana escuchando tus canciones favoritas en rock con ñ.
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